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buenos días y, como diría aquel, saludos cordiales. Comenzamos una nueva edición del gramófono, la correspondiente a este 11 de mayo de 2026. Saludos cordiales de que te va a acompañar hasta el punto de la una de la tarde. Saludos de Paco Soriano. Y como, ay, a ver si lo conseguimos decir. Y como ya sabes, cada lunes repasamos los resultados deportivos de los equipos de Ripollet. Cada vez van siendo menos los resultados porque se van acabando los diferentes campeonatos. Hay equipos como el Fútbol Sala Ripollet, que está ahí en la cuerda para campeonar en esta tercera división nacional. Quedan dos jornadas. El Handball Ripollet ya terminó temporada, ya temporada de descanso. La temporada donde el Handball Ripollet ha sido viajero 100%, ¿eh? Y lamentar la derrota del Lluís Companys juvenil en esa final de las territoriales de Barcelona, disputadas en la mañana de ayer en Badia del Vallès, donde el equipo de Ripollet perdía por 6-3 ante el equipo del Margarida Xirgu del Hospitalet de Llobregat. Y también las chicas del infantil A del Fútbol Sala Ripollet se proclamaban este pasado fin de semana campeonas de Cataluña de fútbol sala femenino. Bueno, todo eso lo iremos alargando en los próximos minutos. Nosotros ahora comenzamos esta edición del gramófono escuchando el primer tema musical en la mañana de hoy. Muy buenos días, bienvenidos, bienvenidas. Escuchamos a la Johnny Hedges, sus Charlotte Dreams.

8 sobre las 10, comenzamos ya repasando los resultados deportivos de los equipos de Ripollet. Tercera visita del Ripollet a Lleida. Esta vez se saldó con empate, ¿eh? Bueno, las dos últimas visitas el Ripollet iba por delante en el marcador durante prácticamente todo el partido y al final, en los instantes finales, tanto en Alpicat como en las Borjas Blancas se les escapaba el partido. Esta vez no ocurrió. Balaguer Club de Fútbol 3, Ripollet Club de Fútbol 3. Es el penúltimo partido de la temporada. La temporada se cerrará el próximo domingo, este domingo, en el Municipal de Ripollet ante el Cardona. La ficha técnica del partido del Club de Fútbol Ripollet el sábado a las 6:30 de la tarde jugó en Lleida. El titular fue Edgar Doz, de portero Isaac Collado, Juan David Carranza, David Olid, Marsal Lladó, Uriol Alsina, Óscar Jaén, Enric Vega, Rubén López, Arnau Surribas y David Alberola. También jugaron Mar Camuñas, Hugo Lozano, Sam Meroun, Mar Cintas, Alejandro Carrasco y Alex Ortega. Quedó como portero suplente sin jugar Uriol Llavería. El marcador en el Municipal de Balaguer se movió de la siguiente manera. Minuto 27, Rubén López conseguía el 0-1. Para que en el minuto 32 Sebastián Aires Nicolás consiguiera el 1-1 para el Balaguer. Pero 5 minutos después llegaba el goleador, el máximo goleador del grupo 2 de Primera Catalana, David Olí González, conseguía el 1-2. Minuto 56, Ramón Bayona conseguía el empate a 2 para el equipo de Balaguer. Minuto 70, Marc Camuñas conseguía el 2-3. Y el goleador en la tarde del sábado para el equipo de Balaguer, Sebastián Aires Nicolás, conseguía en el 86 el definitivo empate a 3. Los colegiados del partido fueron Sergi Sanahuja Aillón, del Penedès Garraf, David Ballesteros Mantecas, también del Penedès Garraf, y Eric Loaiza Vendrell, del Penedès Garraf. De ahí eran los 3 colegiados. Pues empate a 3 entre el Club de Fútbol Ripollet y el Balaguer en esa penúltima salida del Club de Fútbol Ripollet. Un Club de Fútbol Ripollet que ha hecho una muy buena o gran temporada, por aquello que en el retorno 8 años después a la Primera Catalana ha conseguido mantener la categoría jornadas antes de final de la temporada. Hay equipos que no, hay equipos que se han ido al hoyo. Más resultados fueron estos: Sants Unió Esportiva 1, Poblasec 1, Joanenc 3, Igualada 2. Atención al Joanenc, que ha salvado la categoría, pero en los últimos partidos, Cardona 3, Alpicat 3, Balaguer 3, Ripollet 3, Pirinaica 2, Borjas Blancas 1, Gimnàstic Manresa 0, Castellar Unió Esportiva 1, Par 0, Singuerlín 2 i Turola Peira 5, Unificació Llefia 1. 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La clasificación queda de la siguiente manera: como campeón y ascendido a Liga Élite, el Singuerlín con 67 puntos. Segundo clasificado, el Turola Peira con 55. Tercero, el Igualada con 55. Cuarto, el Castellar Unió Esportiva con 54. Quinto es la Pirinaica con 45 puntos. Puesto número 8 con 44 puntos, el Ripollet Club de Fútbol. Gran temporada el Ripollet, ¿eh? Al final, pues eso, ahí se va a mover entre los 10 primeros clasificados de esta Primera Catalana.
donde hay equipos tan importantes como el Igualada, el filial de la Andorra, el Manresa, equipos venidos a menos como el Balaguer. Bueno, pues gran temporada del Club de Fútbol Ripollet, que ocupa en esta penúltima jornada el puesto número 8 con 44 puntos. Le sigue en el puesto 9 el Gimnàstic Manresa con 33 y décimo es el Gefia con 38. Cierran la clasificación los equipos de... Vamos a ver si nos deja ver. Ahora sí que se mueve la pantallita. Pues cierran la clasificación, se ha salvado por los pelos el Balaguer. Bueno, por los pelos no, pero bueno, que está ahí la parte baja. Puesto número 11, Balaguer con 36 puntos. El equipo que parecía que estaba descendido hace jornadas ha resurgido y se ha conseguido mantener en la categoría. El Joanen con 30 puntos en el puesto 12. Y ya descendidos son equipos de segunda catalana la próxima temporada. El Cardona con 25. Las Borjas Blancas con 22. Atención a la Unió Esportiva Sants, que de tercera división se va a segunda catalana. 21 puntos, puesto número 15. Y Farolillo Rojo con 15 puntos. La Unió Esportiva Parc de Barcelona. Pues campeón de liga desde hace una jornada ya el Singerlin, que ha conseguido el meritorio ascenso para el equipo que tiene a Liga Élite. Y jugarán promoción de ascenso el Turó La Peira y el Igualada.

Y nos vamos ya con lo que será la última jornada, será el cierre del campeonato en el municipal de Ripollet. Ya sabemos el nombre del árbitro y todo, es el señor Pau Roche Trillengue. 12 de la mañana, municipal de Ripollet, Club de Fútbol Ripollet, Cardona Club de Fútbol, a las 12 de la mañana. Luego los demás, muchos partidos ya en horario unificado. Día 16, Poblasec, Turola Peira a las 6 de la tarde. Borges Blanca Sanz también a las 6 de la tarde. Igualada Pirinaica a las 6 de la tarde también. Castellà Unió Esportiva Joanenc también a las 6 de la tarde. Y el Alpicat Gimnàstic Manresa también a las 6 de la tarde. Todos esos partidos a las 6 de la tarde. Y los siguientes son Ripollet Cardona a las 12. Singerlin Balaguer también a las 12. Y la Unificació Llefià también jugará a las 12 de la mañana contra el equipo del Par. Son ya equipos que no se juegan nada. El Ripollet no se juega nada, el Cardona no se juega nada, el Singerlin es campeón, el Balaguer tampoco y el Llefià tampoco. Hay unos partidos a las 6 de la tarde el sábado y otros partidos domingo 12 de la mañana. Bueno, que con este Ripollet Cardona finalizará el campeonato. Este retorno del Ripollet a la primera división catalana, ese grupo 2, donde por ahora está en un meritorio octavo puesto. Vamos a ver cómo acaba la clasificación la próxima jornada. Pues eso, recordando que será el último partido de liga en Ripollet, Club de Fútbol Ripollet, Cardona Club de Fútbol. Un equipo muy salado el que visitará el municipal de Ripollet este próximo domingo. Uno de esos clásicos que cuando el Ripollet militaba en primera regional, en ese grupo cuarto, primera regional o en segunda regional, grupo quinto, es de los clásicos que visitaban Ripollet, el Cardona, el Sallent, el San Joan de Vilatorrada, todos estos. Pues este domingo cierra su paso por la primera catalana, el Cardona, en el municipal de Ripollet.

Y hablamos de fútbol sala también, vamos a hablar también de lo que tuvo lugar con los pequeñines del fútbol sala Ripollet. En ese final de campeonato de Cataluña infantil, donde se enfrentaron el fútbol sala Ripollet y la Les Corts Ubay. La agrupación esportiva Les Corts, con el resultado final de Ripollet 2, Les Corts 1. Campeonato y Cataluña infantil, las chicas del femenino de infantiles del Ripollet, campeonas de Cataluña. Y el Benjamín del fútbol sala Ripollet no tuvo tanta suerte, se enfrentaba en la final del campeonato de Cataluña al equipo del Santa Coloma, la Industria Santa Coloma. Industria Santa Coloma 10, fútbol sala Ripollet 2, en categoría Benjamín de fútbol sala. Es todo un logro que el fútbol sala Ripollet, el equipo Benjamín, se proclame subcampeón de Cataluña ante todo un gigante del fútbol sala catalán y español como es el Santa Coloma, la Industria Santa Coloma.

Y si hablamos de Santa Coloma, el Fútbol Sala Ripollet está teniendo ahí en las últimas jornadas un mano a mano con el equipo del Santa Coloma de Gramanet. El Fútbol Sala La Unión, que es el que está pues ahí peleando con el Fútbol Sala Ripollet para ver quién es campeón de liga. Se disputó la jornada 28 de este grupo 1 de Tercera División Nacional de Fútbol Sala con estos resultados: Montsant 3, Escola Pia de Sabadell 4, Español 0, Fútbol Sala Ripollet 8, Olímpic La Floresta 4, Ciutat de Mataró en Llaurat 0, Arés de Munt 3, La Unión de Santa Coloma 4, Prosperitat 8, Cerdanyola del Vallès 4, Pineda 6, Sant Joan de Vilassar 5, Rubí 5, Mataró B 2 y Caldas 5, Castellar 3.

Vamos con la ficha técnica del partido del Fútbol Sala Ripollet, que venció por 0-8 al equipo del Español. A las sesiones esportivas del Real Club Deportivo Español no pertenecen al Español, pero juegan con el nombre de Español. El equipo pertenece, o el equipo era antiguamente el Jesús María de San Gervasi, que es tal como nos lo pone la Federación Catalana en el acta, ¿eh? Jesús María San Gervasi, Fútbol Sala Ripollet. Porque vemos que el equipo de San Gervasi viste con camiseta azul con franja roja en el pecho. La ficha técnica fue la siguiente: por parte del Ripollet, el 5 titular fue Abar Sesay, Víctor Palomo, Iván Avilés, Rubén Linares y David Guerrero. También jugaron Joan Raya, Saúl Andrés, Ricardo Jorge Ferreira, Ricardinho, Javier Rodríguez, Rubén Sánchez, Adrián Ayats y Sergi Muñoz Carmona. El marcador se movió de la siguiente manera, tuvo un movimiento, ¿eh? Minuto 4, Ricardinho conseguía el 0-1. Minuto 9, Saúl Andrés conseguía el 0-2. Minuto 16, David Guerrero el 0-3. Minuto 25, Adrián Ayats el 0-4. Víctor Palomo en el minuto 29, el 0-5. Minuto 33, Ricardinho conseguía el 0-6. Saúl Andrés conseguía en el minuto 36, el 0-7. Y Adrián Ayats en el minuto 39 conseguía el definitivo 0-8. El partido se jugó en el pabellón Culegi Jesús María San Gervasi, Jesús y María de San Gervasi, Barcelona. La tripleta arbitral fue la siguiente: árbitro principal el señor Sergi Caubet Milla del Lleida West, ayudado por Bernabé Martínez Lara también de Lleida, y en la mesa estaba la señora o señorita Estela Reyes Ángel del Barcelonés Nord. Quedan dos jornadas de infarto donde la clasificación es la siguiente. Es líder con 71 puntos el Fútbol Sala Ripollet. Le sigue en segundo lugar el equipo de la Unión de Santa Coloma con 69. Tercero es el Rubí con 56. Cuarto la Floresa con 51. Quinto el Prosperitat con 49. Sexto lugar para el equipo del Castellar del Vallès con 44. Cierran la tabla los equipos del Caldas con 29, el Pineda con 25, el Sardañola del Vallès con 21 y el Español con 2 puntos.

la jornada 29, donde el Ripollet tiene un auténtico hueso duro de roer, yo creo que aquí, si gana el Ripollet aquí, el Ripollet es campeón. Creo, ¿eh? No faltará el partido contra el Castellar, que vendrán los de Castellar aquí a hacer el partido de su vida, seguro.

Pues esta próxima jornada, jornada 29, Grupo 1 de Tercera División, será la siguiente: Mataró B, Montsant Club, Fútbol Sala, Escola Pia de Sabadell, Pineda, San Joan Vilassar, Caldas, Olímpic La Floresta, Fútbol Sala Ripollet. Será el próximo sábado a las 7 de la tarde en Barcelona, en La Floresta. Tiene nombre de churrería. Día 17, esto quiere decir ya que el equipo dice ya, pues ya para lo que queda vamos a... 10 de la mañana, domingo, Sardañola del Vallès, Rubí. Un Sardañola del Vallès que tiene harto complicado mantener la categoría, ¿eh? Va a pasar de segunda B a la primera categoría del fútbol sala catalán. Mataró, Arenys de Munt, Castellar Español y la Unión Prosperitat. Pues el Ripollet tiene prácticamente donde se va a jugar el ascenso, va a ser aquí, en La Floresta, en Barcelona, enfrentándose al Olympique La Floresta el sábado 7 de la tarde.

Y la última jornada se jugará el próximo... Vamos a ver si encontramos el mes de mayo. El próximo 23-24 de mayo. Y los partidos serán los siguientes: Prosperitat Mataró, Español San Joan de Vilassar, Montsant Cerdanyola, Arés de Munt La Floresta, Caldas Escola Pia, Rubí La Unión, Ripollet Castellar y Pineda Fútbol Sala Mataró. Esperemos que el partido contra el Castellar sea un puro trámite. Eso querrá decir que el equipo de La Unión haya pinchado la jornada anterior. Pero bueno, que el Fútbol Sala Ripollet es líder con 71 puntos, dos puntos más que el segundo. Pero el Ripollet tiene un partido durillo, durillo este próximo fin de semana contra el equipo de La Floresta. Bueno, la Unión de Santa Coloma también tiene un duro rival, ¿eh? El equipo del Prosperitat. Pues eso, que el Fútbol Sala Ripollet le quedan dos jornadas. Le queda el partido de este próximo sábado, 7 de la tarde, en La Floresta, en Barcelona. Y el último partido de liga será contra el Castellar del Vallès. Esperemos que ahí el Ripollet esté prácticamente ascendido y vuelva de nuevo a la segunda división B del fútbol sala español.

Y del equipo masculino de fútbol sala nos vamos al equipo femenino de fútbol sala, que enfrentaba al equipo de la Concordia y al Ripollet. Viendo la página de la federación, tenemos el partido todavía que está en alineación, ¿eh? Partido jugado ayer a las 9:20 de la noche. Un partido que se jugaba en la pista del pabellón Camp del Ferro, con el equipo de la Concordia. Bueno, en esta jornada 29, penúltima, también se dieron estos resultados en la segunda división nacional femenina. Chantrea 1, Sabadell Femení 2, Castellón 3, Yecla 4, Rubí 2, Mataró 0, Natural Orbina 1, Guanapix Intersala 10, Zaragoza 4, Entre Ríos Automatización 6, César Augusta 1, Caldas 1, Liñola 5 y L'Hospitalet 10, Alagón 1.

También faltan 6 puntos por jugar, 2 jornadas. Encabeza la tabla el Intersala 10 Zaragoza con 78. Le sigue el equipo de Lleida, el del Liñola, con 74. Tercero es el ex Primera División Rubí con 68. Aquí el título de liga se lo van a jugar entre el Guanapix y el Liñola. Cuarto es el Entre Ríos con 67, quinto el Chantrea con 49 y sexto es el Fútbol Sala Sonrío Ripollet con 43. Séptimo lugar para el equipo de la Concordia con 39. Y cierran la tabla el Castellón con 28, el Yecla con 27, el Caldas con 21 y ya descendido el Alagón con 4 puntos.

No, pues no quedan 6 puntos, quedan 3. Queda tan solo una jornada y hemos de felicitar al equipo de Zaragoza, al Intersala 10 Zaragoza, con 78 puntos, que se ha proclamado campeón, porque si quedan 3 puntos y está a 4 el Liñola queda subcampeón a falta de una jornada, pues eso, a 4 puntos del equipo del Zaragoza, que es campeón de liga. Nos vamos a la última jornada de esta segunda división nacional femenina con los siguientes partidos: Liñola, Natural Urbina, Alagón, Caldas, Yecla, Entre Ríos, Mataró, Castellón, Intersala 10, Zaragoza, el equipo de Rubí, Fútbol Sala Sabadell femenino contra el Hospitalet, César Augusta contra la Concordia. Y 1:30 de la tarde del domingo 17, Sunrío Fútbol Sala Ripollet, Xantrea. Cerrará el campeonato el equipo femenino del Ripollet contra el equipo Pamplonica de Xantrea. Mirando la clasificación, pues vemos que el Liñola, el Rubí y el Entre Ríos son los equipos que jugarán pues esa fase de ascenso a Primera División. El Natural Urbina es un equipo ya prácticamente que ya está en la categoría. Bueno, tampoco podemos cantar victoria con el Natural Urbina. Tiene 32 puntos, 31 el Hospitalet, 28 el Castellón, 27 el Yecla, 21 el Caldas y 4 el Alagón. Descendidos el Alagón, el equipo de Caldas también con 21 puntos. Va a ser imposible pillar los 28 del Castellón. Y aquí van a estar ahí jugándose el quedarse en la categoría o bajar de categoría. El Yecla con 27, el Castellón con 28, el Hospitalet con 31 y el Natural Urbina con 32. El Municipal Joan Creus de Ripollet visitará el próximo domingo 1:30 de la tarde el Xantrea, que es quinto clasificado con 49 puntos ante el sexto clasificado, que es el Fútbol Sala Sunrío Ripollet. Bueno, hemos repasado el fútbol de Primera Catalana, de Tercera División Nacional de Fútbol Sala y esta Segunda División Nacional de Fútbol Sala. Nos vamos a escuchar más música cuando son de las 10 de la mañana y 34 minutos. Después continuaremos con más deporte, ¿eh? Lo haremos con el baloncesto, el hockey y los equipos de Tercera y Cuarta Catalana. Ahora nos deleitamos con este Touch Me de los 49ers.

22 minutos eran las 11 de la mañana. Vamos a hablar del Basket Ripollet, que en el día de ayer no jugó. Su partido se jugará este próximo miércoles 13 de mayo a las 21 horas en Santa Coloma de Gramenet. Partido correspondiente a la penúltima jornada de esta Copa Cataluña de baloncesto masculino. Santa Coloma, Club Basket Ripollet, próximo miércoles 21 horas en Santa Coloma de Gramenet. Aquí hay un batiburrillo de partidos, un partido se jugó el día 3 de mayo, se jugó el Valdeimbas 79, Canaloyer 74, y disputado ya este fin de semana, San Adrià 69, Barberà del Vallès 66, derrota del líder, Argentona 77, Malgrat 69, Esculapis de Sarrià 78, Grup Barnas 87, Ciutat Vella 77, Sant Gervasi 74, Círculo Cotonificio Badalona 61, Básquet Moncada 79. 61-79 perdía el equipo del Cotonificio Badalona. La clasificación queda de la siguiente manera. Primero como líder el Barberà del Vallès con 43, le sigue el Granollers con 41, el Sant Gervasi con 40. Cuarto, Santa Coloma con 39. Quinto, la Valdeimbas con 39. Sexto, San Adrià con 38. Y encontramos al Básquet Ripollet en el puesto número 11 con un partido menos. Con 35 puntos. Le sigue el Moncada con 34. El Sarrià con 34. Y el Círculo Cotonificio Badalona cierra la tabla con 29 puntos. Pues el Ripollet que esta semana tendrá dos partidos, el miércoles contra Santa Coloma a las 9 en Santa Coloma y el domingo en Ripollet a las 6 y cuarto de la tarde en el Joan Creus, Club Básquet Ripollet, el Círculo Cotonificio Badalona. Será el partido que cerrará el campeonato del Básquet Ripollet en casa. Se enfrentará al colista al equipo del Cotonificio de Badalona. La jornada se completará de la siguiente manera: Granollers, Ciutat Vella, Santa Coloma, Sant Gervasi, Barberà, Valdeimbas, Grup Barna, Argentona, Malgrat, Sant Adrià. Y Unió Bàsquet, Moncada i Reixac, Esculapis de Sarrià y Club Bàsquet Ripollet, Circul Cotonifici Badalona se enfrentarán el próximo domingo, 6 y cuarto de la tarde, en el Joan Creus, Ripollet, Cotonificio de Badalona. Bueno, que van poniendo punto y final todos los equipos, ¿eh? Al Básquet Ripollet le queda ese partido del miércoles en Santa Coloma. Y para despedir el campeonato, ese partido ante el Cotonificio de Badalona, uno de los históricos del básquet catalán y español, ¿eh?

Dejamos ya el básquet y nos iremos a hablar del hockey sobre patines. De esa primera catalana donde milita el club de hockey Ripollet, en esa primera catalana, Grupo B. Es la federación que pone las letras más pequeñas de todas las federaciones, ¿eh? El día 10 a las 6 y media de la tarde se enfrentaban el San Ramón y el club de hockey Ripollet. El resultado final fue de San Ramón 1, Ripollet 3. Victoria del club de hockey.

Figueras, Marc Albache, Sergio Pérez, Biel Martínez, Marc Figueras, Josep Nogueira y David Abascal. Los goles del Club de Hockey Ripollet los conseguían Jan Altayó, Nil Figueras y Biel Martínez. Tarjeta amarilla para el jugador del Club de Hockey Ripollet, Nil Figueras, tarjeta azul para Jan Altayó y también tarjeta azul para Marc Albache. Resultado final, San Ramón 1, Club de Hockey Ripollet 3.

Aquí en el hockey todavía quedan más jornadas. Estamos en la jornada 31, quedan hasta la jornada 34. Próxima jornada será la siguiente: Club Patí Calafell, Bárbara, Club de Hockey Ripollet, Riu de Villas, Sentmenat, Vilaseca, Sant Just Lloneda, Patí Cubelles, Igualada, Vilanova, Unió Esportiva d'Horta, Vilafranca, Cerdanyola, Club de Hockey, Sant Ramon, Monjos i la Sagrera es mou, Capellades.

Vamos con la clasificación del grupo B de esta primera catalana, que la encabeza el Barberà del Vallès con 71. Le sigue el Capelladas con 64. Tercero es el San Ramón con 63. Cuarto el Club de Hockey Sevena con 61. Juneda con 60. Y sexto lugar para el Club de Hockey Ripollet con 60 puntos. Cierran la tabla los equipos de Vilanova con 36, el equipo del Riu de Villas con 35, 34 el Igualada B, 32 el San Just y Farolillo Rojo, el Sardañola Club de Hockey B, con 5 puntos.

Pues próximo sábado, 16 de mayo, 7 de la tarde, en el anexo del pabellón de Ripollet, Club de Hockey Ripollet, Club Patí Riu de Villas, 7 de la tarde el próximo sábado. Y dejamos el Club de Hockey Ripollet y el hockey sobre patines. Y de balonmano hemos de decir que ya el Handball Ripollet ha terminado su andadura en esta temporada, ¿eh? Lo ha hecho jugando en esa Copa Federación.

El Ripollet terminaba su caminar en esta temporada, una temporada que ha sido un tanto dura, ¿eh? Muchos viajes a Tarragona, a Lleida, y prácticamente en cuadro ha ido a esos partidos, ¿eh?

Y ahora nos vamos ya casi prácticamente para terminar esta información deportiva con la tercera catalana, Grupo 7, jornada 29. Escola Pia 1, Can Fatxó 3, Pajaril 4, Rómulo Tronchoni A 3. Victoria del Pajaril ante uno de los gallitos del campeonato, el Canrul Rómulo Tronchoni. Escuela Fútbol Base Ripollet 4, Escuela Fútbol Base Palau 2024 0. Sabadellén KB 2, Badía del Vallès A 1. Camparellada 2, Planadeu Roureda Unió Esportiva 2. Maurina Egara 4, Sabadell Nord 3. La Románica 5, Llurensá 0 y Peña Blaugrana de Castellbisbal 2, San Joan de Montcada B 1.

La clasificación la encabeza el Planadeo Roureda con 59, le sigue el Campanillada con 57 y ya distanciado a 5 puntos del segundo y a 7 del primero, la Peña Blaugrana de Castellbisbal con 52. Aquí se jugarán el campeonato el Planadeo Roureda y el Campanillada de Tarrasa. Cuartos el Olímpica Anfacho con 49, quinto la Románica con 45, sexto es el Sabadell Nord con 43. Sale de los puestos de la quema, sale del puesto de promoción y también sale de los puestos de descenso la Peña Deportiva Pajaril, puesto número 11 con 38 puntos. Le sigue a un punto el equipo del Palau 2024 con 37. Pues aquí el descenso, el puesto de promoción se lo van a jugar el Palau 2024 y la Peña Deportiva Pajaril. El Pajaril tiene esos 38 puntos, el Palau 37, pero atención al Badía del Vallés también, que está ahí en el puesto 10 con 39. Pues Badía, Pajaril y Palau 2024 son los que se van a jugar ese puesto de promoción. Porque ya en el puesto 13, con 30 puntos, la Sabadellenca B, que ya no tiene ninguna opción, el Llurensà con 28, el Escola Pia de Tarrasa con 25 y Farolillo Rojo, el San Joan de Moncada B con 22. 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Bueno, que no nos deja la página web de la federación. Mira, ahora sí. La próxima jornada y última jornada, jornada 30. Domingo 12 de la mañana en Badía del Vallés. Badía del Vallés, Peña Deportiva Pajaril. Aquí va a estar la cosa peliaguda, ¿eh? Y 12 de la mañana también, Palau 2024, Sabadellenca B. Todos los partidos son prácticamente a las 12 de la mañana. Llurensà, Escuela Fútbol Base Ripollet, a las 12 de la mañana el domingo. Anfacho, la Románica también el domingo a las 12. Domingo a las 12, Planadeo Roureda, no esportiva contra la Escola Pia. Sabadell Nord, Camparellada. San Joan de Moncada, Maurina Egara y Rómulo Tronchoni, Peña Blaugrana de Castellbisbal, será domingo 12 y cuarto de la mañana. Bueno, pues aquí hay un duelo en la cumbre, ¿eh? Badía del Vallés, Peña Deportiva Pajaril. Tan solo lo separa un punto y es la última jornada. Hay tres equipos, el Badía, el Pajaril y el Palau 2024, que son los que se juegan ese puesto de promoción. Pues ya lo sabéis, próximo domingo, 12 de la mañana, Badía del Vallés, Peña Deportiva Pajaril. Y también domingo a las 12, Llurensà, Escuela de Fútbol Base Ripollet.

6 minutos nos quedan para el punto de las 11 de la mañana. Vamos a tener la mala suerte de que la página web de la Federación Catalana en estos momentos va un tanto lenta, ¿eh?

Ahora sí, ya ha llegado a su momento clave. La jornada número 29 de esta cuarta catalana, grupo 13, fueron los siguientes resultados. Aristoi 3, Sporting Club Granollers A 3, Bellavista Milán B 1, Torromeu 2, Moncada B 3, Badía del Vallès B 2, Lliçà de Vall 7, Sentmenat 3, Llano de Sabadell 3, Granollers Sport Club 3, el Sport Club B, Peña Deportiva Pajaril 0, Barberà Club de Fútbol B 3, y La Llagosta 1, Polinyà 1. Pues muy mal resultado para el equipo B de la Peña Deportiva Pajaril, que se ha enfrentado en las últimas semanas a los dos equipos que le estaban precediendo en la tabla clasificatoria. Moncada se llevó la victoria y también el Barberà del Vallès B también se llevó la victoria por 0-3. Y eso da para que en la penúltima jornada, la Peña Deportiva Pajaril haya perdido el liderato. Es líder el Barberà del Vallès con 59, le sigue el Pajaril B con 58 y tercero es el Moncada B con 57. Entre estos tres equipos va a estar el campeón de este grupo 13 de cuarta catalana. Lástima que toda la temporada líder y en la última jornada la va a iniciar como segundo clasificado. Cuarto es el Llano de Sabadell con 48, quinto el Polinyà con 44, sexto el Tibidabo Torromeu B con 44. Cierra la tabla el Lliçà de Vall con 26, el Bellavista Milán B con 24, el Badía del Vallès B con 17, el Aristoi con 17 y el Sentmenat con 11.

Vamos con la última jornada donde va a estar en juego el campeonato. Sentmenat Moncada B será el día 16 a las 4 de la tarde en Sentmenat. También sábado a las 5 y media de la tarde en Badía del Vallés, Badía del Vallés B, Peña Deportiva Pajaril. Sporting Club La Llagosta, Granollers Lliçà de Vall, Torre Romeo Aristoi y Barberà del Vallès B, Bellavista Milán. Será el domingo a las 8 de la tarde.

Dos minutos, eran las 11 de la mañana y recordamos el fútbol sala masculino del Lluís Companys, el juvenil del Lluís Companys, que jugaba ayer, en la mañana de ayer, en Badia del Vallès, 10:30 de la mañana. En Badia del Vallès, la final territorial de Barcelona, en el del Vallès Sud. Se enfrentaba el equipo representante del Vallès Sud, el Institut Lluís Companys, y el representante del Baix Llobregat, el equipo del Margarida Xirgu de Hospitalet del Llobregat. Resultado final fue de Lluís Companys 3, Margarida Xirgu 6. Derrota clara del equipo de Lluís Companys ante un equipo más hecho, más equipo, más conjuntado. El equipo del Hospitalet jugó como equipo. Y el equipo de Ripollet jugó bien, pero bueno, le sobran un tanto el individualismo de algún que otro futbolista. Pero por lo demás, papel muy digno del Lluís Companys en este partido disputado en Badia del Vallès ayer a las 10 de la mañana, con derrota de 3-6 ante el equipo del Hospitalet del Margarida Xirgu. Esto servirá de lección para muchos jugadores, de que deben pensar que al fútbol no juega uno solo, sino que juegan, en el fútbol sala juegan 5. Pues hay que apoyar a los 5 compañeros. Y bueno, pues eso, derrota del Lluís Companys. Nosotros nos vamos con las noticias.

Bueno, ya lo sabes, estás escuchando el gramófono 4 sobre las 11. Y vamos a terminar ya con este fútbol sala del Just Companys juvenil y del Just Companys cadete. La última jornada fue la disputada a finales de abril. Con estos resultados, Biel Sport Badia 5, Banús Blau 7, Just Companys cadete 0. Biel Sport Badia B 5 y Banús Blau 8, Fura del Ben 1.

todavía quedan dos jornadas de esta segunda fase de la Liga Cadete de Fútbol Sala. Este pasado fin de semana fue la jornada 6, sin resultados todavía. Tenemos el Bielsport Badia contra el Banús Blanc. El partido Banús Blau, Bielsport Badia B, hay cambios, ha habido cambios. No se jugó el partido seguro. Y Lluís Companys Juvenil, será el próximo partido del Lluís Companys Juvenil. Tenía que haber jugado este día 8, pero por aquello de las territoriales, se deja para esta próxima jornada. Está pendiente de hora el Lluís Companys Cadete contra el Lluís Companys Juvenil. La última jornada sí que tiene horario, jornada 7, día 15 del 5. Que es el próximo viernes. Bueno, pues queda un partido por jugar el Lluís Companys Juvenil. Y este viernes se jugará a las 18:45 el Lluís Companys Juvenil Banús Blau. También se enfrentarán el Bielsport Badia B contra el Badia A y el Forat del Ben contra el Lluís Companys Cadete. Bueno, que hay aquí un batiburrillo de partidos jugados, partidos sin jugar, partidos pendientes de los cambios que hay. No lo entendemos, pero bueno, esto funciona así. Y al Lluís Companys todavía le quedará, al juvenil le quedará todavía un partido a disputar el 22 de mayo. 22 de mayo, que será viernes, que era el partido de la primera jornada que no se jugó, no sabemos por qué. Y tiene que jugar el 22 de mayo. Ya se han jugado las territoriales y todavía queda campeonato. Aquí hay un auténtico batiburrillo de partidos jugados, partidos no jugados. Sin partido, sin saber si se han suspendido o no se han suspendido. El partido Banús Blau Badia del Vallès pone ahí atención y algún cambis pendent de hora. Y el Lluís Companys Cadete Juvenil, contra el Lluís Companys Juvenil también atención y algún cambis y pendent de hora. Y se jugará, sabemos si se jugará el partido este próximo viernes, el Lluís Companys Juvenil contra el Banús Blau y el Forat del Ben Lluís Companys Cadete. Bueno, con esa noticia de que el Lluís Companys Juvenil jugaba la final de las territoriales juveniles contra el equipo del Baix Llobregat, contra el equipo del Margarida Xirgu, resultado final, Lluís Companys 3, Margarida Xirgu 6. El equipo del Hospitalet se proclamaba campeón en esta fase territorial. 11 de la mañana, 8 minutos. Escuchamos este Stay de David Marks, Tracy Spencer.

Ahora sí que abandonamos ya definitivamente los deportes para la próxima semana. 11 y 11 minutos de la mañana, de esta mañana del lunes 11 de mayo. Y escuchamos a los Cutting Crib.

15 minutos ya sobre el punto de las 11 de la mañana hemos escuchado a los Cutting Crab y ahora es el momento de escuchar a los Alphaville y este tema, Dance With Me.

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1: Hemos escuchado a los Alpha Bill y es el momento de escuchar a los China Crisis y su King and Catholic Style.

Ahí tenemos a la formación China Crisis, que está por ahora haciendo su tour de conciertos. Una formación de los 80 que sigue en el siglo XXI. Y los China Crisis, nos vamos a los 091. Su archiconocido tema, La Torre de la Vela.

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1: Ahora ya nos vamos con sonido 100% discotequero. Escuchamos este mega hit mix, especial versión de los Silent Circle. Aquí los tienes, todos sus grandes temas. 27 sobre las 11.

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2: De la mañana, 33 minutos. Escuchamos este Do You Want to Stay. Es la versión extendida de este tema de Alan Cook.

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2: ...21 minutos, llegamos al punto de las 12 de la mañana... Escuchamos este Let the Music Play, ella es Shannon.

0: Bueno, pues ahí tenemos ese tema de Lauri, ese chica cubana.
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0: Siete minutos, seis minutos ya, llegaremos al punto de las 12 del mediodía. Escuchamos este Everybody's Free, ella es Rochala.

Ahí tenemos ese gran éxito en su momento de esta israelita llamada Ofra Hasa, que tristemente fallecía en el año 1998. Ahí lo tienes, Ibn Alu, ella era Ofra Hasa. Y ahora seguimos aquí en el Vallès Occidental, concretamente en Sabadell. Escuchamos a David Lyne y su Let's Go to the Sitges.

Ahí teníamos ese tema de David Lines, el Let's Go to the Sitges. Ya hemos hecho el viaje a Sitges, y ahora qué tal si viajamos a Tokio. Escuchamos este tema de Brian Ice, este Tokio.

Bueno, pues ahí tenemos ese tema, ese Tokio de Bernardo Hielos, más conocido como Brian Ice. Doce de la mañana, 14 minutos, escuchamos este Don't Talk About It. Ellos son Sean y Fleming Dallon. 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

Bueno, que el próximo lunes los deportes se presentan rellenitos, rellenitos, ¿eh? Hay que ver con el tenis tabla. El temporadón que ha hecho el tenis tabla. Pero bueno, de eso hablaremos ya el próximo lunes todo detalladamente. La lástima es no tener pasta. Que si no, hay equipos con menos potencial que están ahí haciendo grandes temporadas. Bueno, menos potencial como club, pero más potencial como don dinero. La historia interminable. Este tema va, pero perfecto, porque es la historia interminable del tenis taula Ripollet. Ahí lo tienes, Limahl y su Never Ending Story.

Era el tema principal de una película hecha de un gran libro llamado La Historia Interminable. Ahí estaba ese Neverending Story del ex líder de los Callagogo, el Slimal. Bueno, que esos pelos tiesos ya los ha perdido, pero bueno, sigue manteniendo una melenita normal y corriente. Más mayor ya vemos a Slimal, pero bueno, ya esos pelos de espinete ya no los mantiene, ¿eh? Ahora escuchamos un gran tema de un libanés llamado Gazebo. El tema en cuestión que escuchamos es este I Like Chopin, está la versión extendida, Dance Version.

La única diferencia que hay de este tema con el original es que dura 6 minutos 11 segundos el tema, ¿eh? No tiene mucho más ritmo, no es más bailable. Es el tema de los 80, alargado. Es la versión maxi single del I Like Chopin de Gazebo. ...38 minutos ya sobre el punto de las 12 de la mañana... eso quiere decir que quedan 22... para la una... y ahora escuchamos otro súper tema... ese tema de los My Mind... ese Candlelight...

Hemos escuchado ese Love is the Best de Silver Pocholi y ahora escuchamos a Gina G, su Oh Ha, Just a Little Bit.

Hemos escuchado a Gina G con ese OA, Just a Little Bit. Ahora es el momento de escuchar el Activate My Heart, el Activa Mi Corazón de los Mecano. Mecano con dos Cs, ¿eh?

Y ya casi casi para poner el punto y final a esta edición de hoy, lunes 11 de mayo, escuchamos a los muchachos de Modestia Aparte y Son las cosas de la edad.

Bueno, con la positividad de los Modestia Aparte, con esas cosas de la edad, con esas risas, hemos llegado al punto y final de esta edición de hoy, de este lunes 11 de mayo. Saludos del que te ha acompañado desde las 10 de la mañana. Saludos de Paco Soriano. Yo volveré mañana martes a partir de las 10 de la mañana. Hasta entonces, feliz lunes.

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0: Són les 9.
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2: 1, 2, 3, let's go! Muy buenas, bienvenido, bienvenida. Empieza ahora mismo una nueva edición del programa Top Música Nueva. Prepárate porque vamos a descubrir en la próxima hora los mejores estrenos que nos ha dejado esta última semana. Lo haremos en nuestro Top 5, donde podrás votar por tu favorito y además también vamos a disfrutar de esos éxitos que están marcando este 2026 y que tanto nos está gustando, nos están gustando. Arroba Top Música Nueva en Instagram. Ya somos más de 80.000 seguidores, así que muy agradecidos. Si quieres estar 100% al día, aparte de escucharnos aquí en tu radio favorita, también puedes seguirnos y comentar por tu estreno musical favorito. Vamos a arrancar hoy con Elvis Crespo y Quevedo.

0: descubrirte temazos. Este es nuestro objetivo. Así que aquí tienes uno de los buenos, uno de los grandes. Pegadita se llama este temazo y es de Jess and Nick. Ahora, Juan Magaño Mar Montes.
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¡Qué buen rollo de tema! Por cierto, puedes ver el videoclip de todas las canciones que te estamos pinchando en nuestra web oficial, topmusicanueva.com. Ya sabes, allí tienes el ranking 100% actualizado y cada semana vamos añadiendo lo más nuevo para que no te pierdas nada. Ahora, después de Saiba Music y Dale Vuelta, nos quedamos con BTS. Esto se llama Swim.

Rapesp, así se llama este grupo, y la canción Olvidar Nunca Fue Pa' Mí, por si no la tenías en tu radar musical. Seguimos avanzando en Top Música Nueva con Relsby.

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canciones súper positivas. Y luego está esta, Bruno FM, Vida. Y seguimos avanzando porque ahora nos vamos directamente hasta Granada. Y es que Lola Índigo tiene una nueva canción. Es una pedazo de colaboración, porque atención, es Lola Índigo, Lia Cali, Keral Laoz y Salma. Una canción que, bueno, conecta con sus raíces y que suena increíble de cara a esta primavera y este verano. Seguimos avanzando aquí en Top Música Nueva. Te esperamos en Instagram, @topmusicanueva.

electrónica para activarnos con Latin DJs. Una noche en Marbella, así se llama esta canción, por si la quieres agregar a tu playlist. Y ahora sí, llega el momento de repasar el top 5 semanal, las ultimísimas novedades que han salido al mercado. Ahora mismo las vamos a analizar. Puedes votar por tu favorita a través de nuestro Instagram, @topmusicanueva. Posición número 5, Michael de la Calle, JC Reyes y Almiti.

Seguimos repasando nuestro top 5 semanal de mejores estrenos. Esto sí es lo más nuevo. Y aquí tenías en quinta posición a Michael de la Calle, J.C. Reyes y Almighty. Topuria, una canción que nada más salir ya lo está petando, tiene grandes números. Subimos un escalón, nos vamos a la cuarta posición, que por cierto, si te ha gustado Topuria, puedes votar por ella en @topmusicanueva en Instagram. Y como te decía, en la cuarta posición tenemos a Sech, este pedazo de artista que, si te gusta, deja tu voto para la canción titulada ¿Dónde fue feliz?

Bueno, familia, esto se pone bastante emocionante. Vamos a subir a la tercera posición, medalla de bronce como novedad más destacada de esta última semana después de Sech con la canción Donde Fue Feliz. Nos vamos a esa deseada tercera posición donde tenemos a Tropical Sunset Vibes, una canción de electrónica, una canción de Deep House, perfecta de cara a estas vacaciones para cuando estés en la playita o en la piscina. Esto se titula, ojito, Summer Party.

Summer Party. ¿Cómo mola este temazo tan veraniego? Es de Tropical Sunset Vibes. Y ahora sí, segunda posición, ya nos acercamos a lo más alto de nuestro ranking semanal de novedades musicales. Puedes votar por tu canción favorita en @topmusicanueva en Instagram. Segunda posición, Madonna y Sabrina Carpenter. Espectacular colaboración. Esto se llama Bring Your Love.

Y ahora sí, puesto número uno después de Madonna y Sabrina Carpenter, Bring Your Love, llegamos a lo más alto de la lista. Te doy una pista, es el rey del reggaetón. Ahí lo dejo, seguro que ya estás atando cabos. Ni más ni menos, Daddy Yankee, canción que ha preparado para el Mundial de Fútbol de este 2026. Esto se llama Echo.

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0: Shakira y BL, ahí los tenías con este hitazo, Algo Tú. Por cierto, estamos también en TikTok, @ Top Música Nueva, por si aún no nos sigues. Y si no tienes TikTok, también estamos en Instagram como @ Top Música Nueva. Más de 700.000 seguidores, así que muchísimas gracias. Seguimos con más temazos.
1: ¡Vamos!

Y todo lo bueno se acaba, todos los temazos llegan a su final, pero no te preocupes porque la semana que viene volveremos a la misma hora aquí en tu radio favorita con muchísimo más. Pero no te preocupes porque además puedes seguir conectado a los mejores estrenos en Instagram, @topmusicanueva, o también a través de nuestra web topmusicanueva.com para que no te pierdas nada. Ojito porque nos vamos a despedir con varios temazos. Uno de ellos es este, Vivir a tu lado, de FLM Melody. Chao.

0: Són les 10.
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